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3: 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Concurso de manías y extravagancias. A la una, a las dos y a las tres. ¿Qué significa fonomanía? ¿Escuchaste bien? Fonomanía. A. Placer desmedido por la música. B. Tendencia a cometer asesinatos. C. Obsesión por la corrección gramatical.
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3: Curiosos.
2: Fantásticos.
3: Fuera de lo común.
2: Absurdos.
3: Extraordinarios.
2: En nuestro mundo.
3: Hechos.
2: Inauditos. 60 segundos.
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4: En una ciudad al este de China, la señora Wang perdió la vista a consecuencia de un golpe que recibió en un accidente automovilístico. 14 años más tarde, en 1956, milagrosamente la recuperó al sufrir un gran susto por el estruendo de un rayo durante una tormenta que cayó sobre la ciudad de Shanghái. Los médicos que examinaron a la mujer opinaron, sin una certeza absoluta,
5: la sacudida provocada por el rayo ha funcionado como un bisturí sobre sus cataratas, removiendo todas las impurezas.
4: Nadie comprende aún, y quizá nunca se llegue a entender, los maravillosos caprichos de la naturaleza, ya que fue ella quien primero le proporcionó la vista, para después quitársela, y por último, volvérsela a dar.
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2: Una producción de radialistas.net y radioteca.net.
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0: Gracias.
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1: Doctor, usted tiene que ayudarme con el problema de mi papá, doctor.
2: Cuénteme tranquilo, a ver, relájese. 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
3: Amigos, gracias a los adelantos de la electrónica, hoy tengo el honor de cantar a dúo con el desaparecido Alejandro Durán. Recíbanlo como un sencillo homenaje a la memoria del maestro.
4: Esta pieza lleva por título Cachucha Bacana, letra y música de Alejandro Durán.

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5: El baloncesto se ha caracterizado por ser un deporte de vertiginosa rapidez y precisión. Recordemos la final olímpica de 1972 entre las dos grandes potencias, Estados Unidos de América y la ex Unión Soviética. Durante las últimas 7 olimpiadas, Estados Unidos se había llevado la medalla de oro y todo parecía indicar que serían campeones por octava vez. Al sonar el silbato final, el marcador estaba en 50-49 a favor de los Estados Unidos de América. El equipo entero gritaba y festejaba en la cancha mientras los rusos se retiraron cabizbajos. Pero de pronto surgió una discusión entre los jueces. El reloj estaba mal ajustado y faltaban 3 segundos por jugarse. Los estadounidenses protestaron y los rusos aplaudían. Al final, todos tomaron nuevamente sus posiciones. La bola se puso en juego y los rusos anotaron. El marcador fue 51-50 a favor del equipo de la ex Unión Soviética. Fue la final olímpica más dramática de todos los tiempos. A veces, 3 segundos son más significativos de lo que parecen. Es solo un ejemplo más de la famosa relatividad del tiempo.
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3: La historia del inodoro. Primera parte.
4: Desde los tiempos más antiguos, los seres humanos, a causa de los malos olores, se alejaban de sus casas para aliviar el vientre, como se decía entonces.
3: Iban al monte a hacer sus necesidades.
5: Ay, con este frío no me atrevo a salir. Se me congela todo, hasta el pipí.
4: Fueron los escoceses hace 10.000 años quienes construyeron los primeros retretes, abuelos de nuestros actuales inodoros.
3: Eran conductos sencillos que iban desde las casas hasta los torrentes de agua.
4: También en la India, hace miles de años, se conocieron instalaciones sanitarias con cañerías de barro cocido.
6: El agua es sagrada y la limpieza también.
3: Los faraones egipcios contaban con excusados y cuartos de baño con tuberías de agua fría y caliente.
4: Y en Creta, hace 4.000 años, se inventaron los primeros inodoros con cisterna para expulsar los desechos.
3: Años más tarde, los romanos convirtieron la limpieza corporal en un acto social y construyeron enormes balnearios públicos con jardines, gimnasios y excusados.
7: ¿Limpiar el cuerpo por fuera y por dentro?
3: Pero las cosas iban a complicarse con la caída del Imperio Romano y el auge del cristianismo.
4: Los obispos cristianos vieron peligros en los baños públicos.
3: Y también en los privados.
8: Tentaciones de la carne, concupiscencia.
3: Moralistas fanáticos, estos obispos explicaban que quien usaba agua y jabón tenía que ver y tocar su cuerpo desnudo, y que esto era ocasión de pecado.
8: Ya se bañaron en el bautismo, ¿para qué necesitan otras aguas, ah?
4: A los escrúpulos religiosos se unía la ignorancia médica.
7: Definitivamente.

0: tecnología del inodoro cayó en el olvido.
1: Las calles estaban llenas de excrementos. La gente evacuaba en cualquier lugar, en cualquier esquina.
0: En el mejor de los casos, se tenía una bacinilla o taza de noche cuyo contenido iba a parar a la vía pública.
2: ¡Agua va!
1: O a la cabeza de un transeúnte desprevenido.
0: Resultaba peligroso caminar bajo las ventanas de las casas en horas de la noche, el momento preferido para vaciar los orinales.
1: La asquerosidad llegó a tales niveles que en 1589 la corte inglesa se vio obligada a fijar esta advertencia en el Palacio Real.
3: No se permite a nadie, quien quiera que sea, antes de las comidas o después de ellas, ensuciar las escaleras, los pasillos o los armarios con orina u otras porquerías.
0: Con tanta suciedad, cundieron las enfermedades y las epidemias diezmaron a pueblos y ciudades.
1: Entre el siglo V y el XV transcurrieron 1000 años oscuros para la higiene humana.
0: La historia del inodoro
1: continuará.
4: Una producción de radialistas.net.
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1: ¡Ey, tú!
2: Un rey.
3: Oiga, señor.
2: Un campesino. Y un burro. Había una vez un rey que quería ir de pesca.
1: ¡Ey, tú! ¡Pronosticador del tiempo!
4: A la orden, su majestad.
1: Dime y no te equivoques. ¿Qué clima tendremos hoy? ¿Lloverá, no lloverá, hará frío, hará viento?
4: Despreocúpese, su majestad.
1: ¿De verdad?
4: Hoy no caerá ni una gota de agua, se lo aseguro, puede ir tranquilo.
1: Muy bien.
2: Como la novia del monarca vivía cerca de donde éste iría a pescar, el rey se vistió con sus mejores galas. Ya en camino, se encontró con un campesino montado en su burro, quien al ver al rey le dijo:
3: ¡Ey, señor!
1: ¿Sí?
3: Es mejor que vuelva. Vea que va a llover, pero muchísimo.
1: ¿Qué sabrás tú de eso? Ni de nada.
3: Hágame caso y regrese.
2: Desde luego, el rey siguió su camino pensando.
1: Tengo un especialista muy bien pagado que me ha dicho todo lo contrario. Así que mejor sigo adelante.
2: Y así lo hizo. Y por supuesto, llovió torrencialmente.
1: ¡Oh! ¡Maldita sea! ¡Pronosticador del tiempo!
5: ¡Mira, mira, el rey empapado!
2: El rey se empapó y la novia se rió de él al verlo en ese estado. Furioso volvió a palacio y despidió al pronosticador del tiempo.
4: Pero, su majestad, lo que pasa es que...
1: ¡Fuera de aquí! ¡Fuera de aquí, charlatán! ¡Fuera!
2: El rey mandó llamar al campesino y le ofreció el puesto con muy buena paga. Pero este le dijo:
3: ¡Ay, señor! ¡Yo no entiendo nada de eso!
1: ¿Y cómo supiste que iba a caer ese diluvio?
3: Oiga, señor, si las orejas de mi burro están caídas, quiere decir que lloverá.
1: ¿Qué?
3: ¡No falla!
1: ¿En serio?
2: Entonces, el rey contrató al burro.
1: ¡Ven! ¡Ven, mi burrito, ven! ¡Siéntate a mi lado!
2: Así comenzó la costumbre de contratar burros, que desde entonces tienen los puestos más remunerados en el gobierno.
6: Una producción de radialistas.net.
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2: Quiero contarle, mi hermano, un pedacito de la historia negra, de la historia nuestra, caballero. Y dice así.

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2: ¿Cuántos años tienes? En cierta ocasión, un niño preguntó a Galileo.
3: ¿Y su señoría cuántos años tiene?
4: ¿Qué cuántos años?
3: Ajá.
4: 8 o 10.
2: El niño quedó desconcertado al ver la barba blanca de Galileo.
3: ¿Pero usted?
2: De inmediato, el famoso astrónomo italiano le explicó.
4: Tengo, en efecto, los años que me quedan de vida. Los vividos no los tengo, como no se tienen las monedas que se han gastado.
2: Amigo, amiga, aprovecha el día de hoy.
5: Una producción de radialistas.net y esta emisora.
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2: Los extraterrestres montañeros.

0: Ave María.
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1: ¿Cuántos años tienes? En cierta ocasión, un niño preguntó a Galileo.
2: ¿Y su señoría cuántos años tiene?
3: ¿Qué cuántos años?
2: Ajá.
3: 8 o 10.
1: El niño quedó desconcertado al ver la barba blanca de Galileo.
2: ¿Pero usted?
1: De inmediato, el famoso astrónomo italiano le explicó.
3: Tengo, en efecto, los años que me quedan de vida. Los vividos no los tengo, como no se tienen las monedas que se han gastado.
1: Amigo, amiga, aprovecha el día de hoy.
0: Una producción de radialistas.net y esta emisora.

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1: El mago y el político.
2: El mago hizo un gesto
1: y desapareció el hambre.
2: Hizo otro gesto
1: y desapareció la injusticia.
2: Hizo otro gesto
1: y desapareció la guerra.
2: El político hizo un gesto
1: y desapareció el mago.
3: Una producción de radialistas.de.
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2: Ven aquí, papi, tócame. Ahí no, papi. Un poquito para arriba. No, no, no, no, no, no. Un poquito para abajo.

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1: La raíz de las palabras. A ver si sabes, amigo. Y si no sabes, te lo digo. ¿Qué significa la palabra escuela?
2: ¿Escuela? Eso lo sabe cualquiera.
1: Pues dígame qué significa.
2: Escuela quiere decir, no sé, el lugar donde los niños aprenden a leer y a escribir. Y lo más importante, donde aprenden a portarse bien y a obedecer.
1: Pues se equivoca, amigo mío. Se equivoca de medio a medio.
3: Escuela viene del griego escolia y significa lugar de diversión.
1: Escolia, tiempo de recreación, tiempo libre, vacaciones. Todo esto significaba antes la palabra escuela.
2: Pero no puede ser, porque actualmente es todo lo contrario. Para los niños, para las niñas, la escuela es una pesadez. No quieren ir, se aburren.
3: Pues en el mundo griego no era así. Los chicos se divertían, hacían trucos de palabras, conocían los números y las matemáticas haciendo concursos. Aprendían jugando, riendo.
1: No tenían que copiar, ni repetir, ni aprender nada de memoria.
3: No recibían castigos de los instructores.
1: Lo contrario de escolia era ascolia, que significaba el trabajo, el deber, el esfuerzo.
3: ¿Y tu escuela cómo es? ¿Escolia o ascolia?
4: Una producción de radialistas.net.
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0: era el Verbo, y el Verbo era con Dios, y el Verbo era Dios. Este era en el principio con Dios.
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Confía en Dios, primero Él, porque Él es el camino, la verdad y la vida. En la tristeza, en las alegrías, en la salud, en la enfermedad, en los momentos de aflicción, confía, confía, confía en Dios.

Hoy yo quiero pedirle al Señor que nos lleve al lugar secreto donde Él está. ¿Cuántos quieren ir al lugar secreto donde Dios está?

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3: Bueno, esta canción que viene a continuación es una canción que comenzó al revés en la grabación, porque cuando fui al estudio, lo primero que hice fue la base y hice la parte armónica, pero en realidad no tenía letra. Y de pronto llegó aquí mi amigo John C. Un aplauso para él. Y John C, bienvenido.
4: Muchas gracias, Benito. Excelente, muchas gracias.
3: John C es del grupo Ángeles de Cali, Colombia. Y pues hoy está aquí con nosotros porque ha sido compositor de canciones como Los Dos Fallamos, del grupo Galé, No Evites Estar Conmigo, y esta bella canción que vamos a hacer un poquito a capela de lo que fue esta canción, porque tiene una letra bien bonita. ¿Qué pasa, corazón?
4: Ok, y esto dice así.

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2: Dice Carmen Yamberla de Radio Ilumán.
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2: Esto significa que el aire donde se propagan las ondas de radio y de televisión y de internet no pertenece al Estado ni al mercado.
4: Forma parte del territorio de los pueblos ancestrales.
2: De los hombres y las mujeres que viven en ese territorio.
3: El aire es nuestro. 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
2: Cuando llegas temprano a cabina, el director todavía no ha llegado a la radio. Cuando llegas tarde, él aguarda.
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1: Quiero contarle, mi hermano, un pedacito de la historia negra, de la historia nuestra, caballero, y dice así.

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3: A ver si sabes, amiga, o quieres que te lo diga, ¿qué significa la palabra mujer?
4: Mujer significa... Bueno, yo soy una mujer. Usted no, porque es un hombre.
3: De acuerdo. Pero, ¿qué significa la palabra? ¿De dónde viene?
4: Ay, sin ni la más mínima idea.
3: Pues atienda que le interesa. La palabra mujer tiene dos raíces bien distintas.
2: Unos dicen que mujer viene del latín mulier, que significa blando, mullido, débil.
3: Es decir, el sexo débil.
4: ¡Qué barbaridad! Bien machistas los que hablan así.
2: Y otros dicen que la palabra mujer no viene de mulier, sino de molier.
4: ¿Y qué significa molier?
2: Pues molier es la raíz de moler, molino, remolino, una gran energía.
4: Esa sí me gusta más.
3: Entonces, ¿en qué quedamos? ¿Debilidad o fuerza?
4: Fuerza, mi amigo, porque para transformar esta sociedad tan machista se requiere de muchísima fuerza.

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Una producción de radialistas apasionadas y apasionados. Envíanos el significado de otras palabras a radialistas@radialistas.net.

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0: El peluquero. Un día, una florista fue al peluquero a cortarse el pelo. Luego del corte, le preguntó cuánto le debía, y el peluquero le contestó:
1: No puedo cobrarle nada. Esta semana estoy haciendo servicio comunitario.
0: La florista quedó muy contenta y salió a la calle. Al día siguiente, cuando el peluquero fue a abrir el negocio, encontró una nota de agradecimiento y una docena de rosas en la puerta. Luego, entró un pastelero para cortarse el pelo. Y cuando fue a pagar, el peluquero respondió:
1: No puedo aceptar dinero. Esta semana estoy haciendo servicio comunitario.
0: El pastelero se puso muy contento y se fue. A la mañana siguiente, el peluquero encontró una nota de agradecimiento y una docena de pasteles esperándole en la puerta de su negocio. Más tarde, una profesora fue también a cortarse el pelo. Al momento de pagar, el hombre otra vez respondió:
1: No puedo cobrarle nada. Esta semana estoy haciendo servicio comunitario.
0: La profesora se fue con mucha alegría. A la mañana siguiente, cuando el peluquero abrió, había una nota de agradecimiento y varios libros de regalo. Entonces, un diputado fue a cortarse el pelo. Y cuando fue a pagar, el peluquero nuevamente dijo:
1: No puedo aceptar dinero. Esta semana estoy haciendo servicio comunitario.
0: El diputado se alejó contento. Al día siguiente, cuando el peluquero fue a abrir el local, habían 12 senadores, 7 congresistas, 15 concejales, un alcalde con sus secretarios, la esposa del alcalde y sus 6 hijos, haciendo cola para cortarse el pelo gratis.
1: Esto, mis amigos y amigas, muestra la diferencia entre los ciudadanos comunes como nosotros y algunas personas que nos gobiernan. Por favor, en las próximas elecciones, vota con cuidado. Recuerda que el ladrón callejero te roba la cartera y el celular. Pero el mal político te roba tu salud, tu trabajo, la jubilación y hasta la conciencia. El primer ladrón te elige a ti. Al segundo ladrón, lo eliges tú. Atentamente, el peluquero.
2: Una producción de radialistas.net.
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1: Esa que está cantando soy yo. ¿Saben cuándo fue? Cuando Manolo me dijo que quería casarse conmigo. Yo lo sabía, lo sabía, lo sabía. Las cartas no fallan. Estaba escrito. Era mi destino.
2: No, amiga. Ninguna carta y ningún escrito. Manolo se enamoró de ti y tú de él. Y si sigues creyendo en tonterías, a lo mejor se desenamora.
3: El destino no existe. El destino lo hacemos nosotros con nuestras buenas o malas decisiones.
2: Somos responsables de nuestras vidas.
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1: ¿Sabía usted que la humanidad no nació en Europa, ni en Asia, ni en América, sino en África? Hace 100.000 años evolucionaron en ese continente los primeros seres humanos. ¿Y usted de qué se ríe?
2: Me río de los racistas, de los que creen que la piel blanca es superior. 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
1: A ver, Daniela, explícame qué es el silencio.
2: ¿El silencio?
1: Ajá.
2: El silencio son 6 cuerdas sin guitarra.
3: 20 de noviembre, Día Universal de la Niña y el Niño.
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1: Paseo. Autor, Rafael Manjarres, grabando.

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1: Sexto derecho. El derecho a leer lo que me gusta.
0: Lo que me despierta emociones, sentimientos, lo que estimula mi imaginación.
2: Ese libro me hizo llorar, me hizo reír.
1: Lo que nos gustó de adolescentes, tal vez no nos gusta ahora, pero ya lo disfrutamos.
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2: A ver si sabes, amiga, o quieres que te lo diga, ¿qué significa la palabra fémina?
3: ¿Fémina? Fémina no es lo mismo que mujer.
2: Sí, y de fémina viene femenino. ¿Qué significa femenino?
3: Pues muy sencillo. Femenino es todo lo que se refiere a nosotras, las mujeres.
2: Correcto. Pero, ¿de dónde viene esa palabra? ¿Qué significa?
3: Eso sí, no sé.
1: Fémina. Femenino. En la Edad Media, los inquisidores dijeron que las mujeres eran inferiores porque Dios había creado primero a Adán y luego a Eva.
4: Fémina, feminus. Por eso la tentó el diablo y por eso mordió la fruta prohibida.
1: Según estos señores machistas, femenino significaría fe menor, menos fe. Que las mujeres son menos creyentes en Dios que los varones.
3: ¡Qué sinvergüenzas!
1: Pero se equivocan. Fémina viene de un verbo latino antiguo, febo, que significa fecunda.
2: Y fecunda viene de félix, feliz, buena fortuna.
1: Femenino, entonces, significa felicidad. El mayor deseo de una mujer, ser feliz.
0: 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Una producción de radialistas apasionadas y apasionados. Envíanos el significado de otras palabras a radialistas@radialistas.net.

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2: Concurso de manías y extravagancias. A la una, a las dos y a las tres. ¿Qué significa fonomanía? ¿Escuchaste bien? Fonomanía. A. Placer desmedido por la música. B. Tendencia a cometer asesinatos. C. Obsesión por la corrección gramatical.
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4: A ver si sabes, amigo. Y si no sabes, te lo digo. ¿Qué significa la palabra disidente?
5: ¿Cómo dijo? ¿Disidente?
4: Exacto. Disidente.
5: Bueno, la verdad es que no sé. Sí, espere. Disidente no es una persona que se separa de un partido político y se pasa a otro, a la oposición.
4: Correcto, eso es un disidente.
6: Disidente viene del latín sedere, que significa sentarse. Pero sentarse lejos, separarse del grupo. El que cambia de silla, el que va a otra tienda política, ese es un disidente.
4: Otra cosa muy distinta es el que disiente. Disentir es sentir diferente, opinar distinto, pensar de otra manera, discrepar, estar en desacuerdo.
7: ¡Traidores! ¡Traidores al partido y traidores a la patria! ¡Eso es lo que son!
6: Los políticos autoritarios, los dictadores, los caudillos suelen confundir a quienes disienten como si fueran disidentes.
4: Como no aceptan críticas, como no soportan opiniones contrarias a la suya, tildan de traidores, desleales, conspiradores a quienes piensan distinto.
6: Peligrosa confusión de palabras. Si consideras disidente a quien disiente, acabarás hablando solo y oyéndote a ti mismo.
4: 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Una producción de radialistas apasionadas y apasionados.
6: Envíanos el significado de otras palabras a radialistas@radialistas.net.
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1: El burro muerto.
2: Cuenta la historia que un joven de la ciudad fue al campo y le compró un burro a un viejo campesino por 100 pesos. El campesino acordó entregarle el animal al día siguiente. Pero al día siguiente, cuando el joven vino a buscar al animal...
3: Lo siento, muchacho, pero tengo malas noticias.
4: No, ¿qué pasó?
3: El burro se murió anoche.
4: Ah, bueno.
3: ¿Bueno qué?
4: Entonces devuélvame mi dinero.
3: No puedo. Ya lo he gastado.
4: Ah, bueno, está bien, da igual. Entrégueme al burro.
3: ¿Y para qué? ¿Qué vas a hacer con él?
4: Lo voy a rifar.
3: ¿Qué lo vas a rifar? ¡Estás loco! ¿Cómo vas a rifar un burro muerto?
4: Es que no voy a decir a nadie que está muerto, por supuesto.
2: Un mes después, se volvieron a encontrar el viejo vendedor y el joven comprador.
3: ¡Hey! ¡Muchacho, muchacho! Cuéntame, ¿qué pasó con el burro?
4: Lo rifé.
3: ¿Cómo? ¡Lo rifaste mismo!
4: Vendí 500 boletas a 2 pesos cada una.
3: ¿Y qué pasó, pues?
4: Y gané 998 pesos.
3: ¡Y nadie se quejó!
4: Bueno, solo el ganador.
3: ¿Cómo?
4: Pero a él le devolví sus 2 pesos.
3: ¡Oh, muchacho!
2: Moraleja. Con un poco de imaginación, puedes convertir una situación desesperada.

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2: La raíz de las palabras. A ver si sabes, amigo. Y si no sabes, te lo digo. ¿Qué significa la palabra hombre?
3: Hombre. Bueno, hombre significa hombre, pues. Es decir, yo. Usted no porque es mujer, pues, ¿no?
2: Pero, ¿qué significa la palabra? ¿De dónde viene?
3: Ahí sí me pilló. Hombre, me imagino que querrá decir fuerte, robusto, varonil.
2: Se equivoca. Hombre tiene un significado más humilde.
4: Hombre viene del latín homo, y homo viene de humus.
2: Humus significa tierra, barro, polvo.
5: Acuérdate, hombre, que eres polvo, y al polvo volverás.
2: En algunas mitologías, el hombre es creado de arcilla, en otras de maíz, o de agua, o de luz, o de yema de huevo.
4: Pero en todas, el hombre regresa a la tierra cuando acaban sus días en este mundo.
2: Quienes acumularon riquezas y poder, quienes se sintieron superiores a los demás, no se llevarán nada de aquí.
4: Volverán desnudos al vientre de la tierra, madre universal.
2: Serán abono para otras generaciones.
4: Hombre, una palabra humilde que nos hace humildes.
6: La raíz de las palabras. Una producción de radialistas apasionadas y apasionados. Envíanos el significado de otras palabras a radialistas@radialistas.net.

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2: Tony Dice, Zion y Lennox, los verdaderos.

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0: esa que está riendo soy yo. Fue cuando me salió ese contrato. Yo estaba segura, segura que salía, porque me puse con mente positiva. Todo está en la mente. Si tú estás convencida de que vas a conseguir algo, lo consigues. Así de sencillo.
1: No, amiga, ninguna mente positiva. El contrato te salió porque le caíste bien al director, o porque tu hoja de vida era buena, o por un golpe de suerte.
2: Millones de seres humanos tienen mente positiva y no consiguen nada.
1: Somos responsables de nuestras vidas.
3: Una producción de Radialistas.net.
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1: ¿Por qué separado se escribe todo junto y todo junto se escribe separado?
2: Preguntas sin respuesta.
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